0: Serían 3.020 pesos. Sí, 3.020 pesos. ¿Cómo? ¿Un kilo llevó? 3.020 le salió.
1: Mi amor, tiene un poquito más de kilo. Dile que tiene un poquito más.
0: Tiene un poquito más aquí.
1: Cuatro, ¿no?
2: Ya.
0: Ya. ¿Los 20 pesos no los tendrá? Ya. Esto es
1: un poquito. Ya tengo dos bolsitas.
0: Me dan los 100 y aquí le saco los 20, no se preocupe. Ahí, su boleta y su vuelto. Cuidado que ahí se le quedan 100 pesos. Ahí está. Muchas gracias. Serían 4.080. 100 pesos no tiene.
1: A ver, voy a ver.

0: opinan sobre drogas? Cuestión de cargar. Su escaño en el Congreso de los Diputados.
1: Una partido controla. El
2: Consejo de
1: Onde kunnen na.
2: Que se le había dado anuncios,
3: utilizar los cambios. El gobierno ha dado luz verde al

0: campo español, Ñol. Se pretende con el concentrarse como tienes antes ante el descenso de los leones. La finanza. Subvenciones directas bajo interés.
1: Incremento medio hasta ahora es el similar a la inflación, pero el servicio de de los trabajadores. Bien. Bien, ha estado los números para todo Ruska. Es que se contempla a forma laboral. Viernes y mil.
0: Ventas.
1: Y incluye Ovari. Že chce Rusku pomoct, na daní cest, kterými by... Co? El embajador de Tanzania se ha trasladado a Uganda para ver el paradero del misionero español Joaquín Alma. Según noticias, sí es claro que vendría a verse asesinado en Ruanda.
0: El gobierno de Noruega se ha opuesto a la creación de un santuario en la Antártida y han anunciado que se continuará la caza de cetáceos.
1: Ce serait encore une résistance.

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Hay testigos presenciales. Una radio y patrulla de carabineros. Vendado y esposado. Quedaría un fémur de los restos.

0: forma de terrorismo de Estado. Todos los continentes la han conocido.
1: Primero que nada, la posición es una de las variables centrales en física, es de hecho junto al momentum, una de las dos variables requeridas para especificar las condiciones iniciales según la mecánica newtoniana. Barat, 2007. Página 109.
0: Si me dicen dónde. Las familias han sido inclaudicables. Ante el pacto de silencio que mantienen las Fuerzas Armadas y el Ejército de Chile. A las 2:30 de la mañana lo sacaron 10 carabineros, formas de doctrinas con que el Estado sometía a un amplio sector de la población. El terror existió. Se usaba la palabra presuntos. Se hizo caso omiso de la evidencia. En septiembre de 1974, forma de exterminio estatal y permanente. Hay testigos presenciales.

Dispositivo que puede ser utilizado para medir valores de giro en una determinada dirección en el espacio es un aparato Esterházy, SG. El dispositivo SG tiene un no homogéneo campo magnético orientado hacia una particular dirección. El dispositivo discrimina entre los valores arriba y abajo al dividir un rayo de partículas en dos huellas dependiendo del valor de giro sobre ese eje. Algunas partículas son desviadas hacia arriba por el campo magnético y otras son desviadas hacia abajo. Barat, 2007, página 258.

giro es lo que llamamos una cantidad vectorial. Hablando clásicamente, se puede pensar en el giro como un vector o flecha apuntando en una cierta dirección del espacio. La dirección de la flecha indica la dirección en el espacio del eje de giro, el eje de rotación, y el tamaño de la flecha indica cuán rápido el objeto está girando. Barat, 2007, página 258. Una técnica para determinar las condiciones iniciales es la llamada medida de tiempo de vuelo. De acuerdo a esta técnica, la posición simultánea y los valores de momentum de un objeto pueden ser determinados al rebotar radiación electromagnética o luz al objeto, registrándolo con un detector. Este es el principio básico de la pistola radar láser, comúnmente usada para medir la velocidad de los autos y las pelotas de tenis. Es importante notar que ya que la luz tiene momentum y energía, la medición necesariamente perturba al objeto. Barat, 2007, página 107.

Para Bohr el tema central es la indeterminabilidad, no la incertidumbre. Él entiende la relación recíproca entre posición y momentum en términos semánticos y ónticos y solo de forma derivada en términos epistémicos. Por ejemplo, no podemos saber algo definitivo sobre algo de lo cual no hay nada definitivo que saber. El tema no es la incomprensibilidad per se, más bien es cuestión de lo que puede ser dicho para existir simultáneamente. Barat, 2007, página 118.

0: se especula que su cuerpo fue dinamitado. Forma de terrorismo de Estado. Forma de terrorismo de Estado. Forma de terrorismo de Estado.
1: Forma de terrorismo. Forma de terrorismo. Forma de terrorismo. Forma de terrorismo.
0: Perturbación permanente.

Hay testigos presenciales. Una radio y patrulla de carabineros. Vendado y esposado.

Perturbación Permanente es un poema radial de Alejandra Pérez Núñez, también conocida como El Pueblo de China. Las citas sobre física pertenecen al libro de Karen Barat, 2007, Meeting the Universe Halfway, Quantum Physics and Entanglement of Matter and Meaning, Yuki y University Press. Los otros textos corresponden a fragmentos de la historia oral de Chile sobre el secuestro permanente de personas durante la dictadura militar de Pinochet.

posterior a ese periodo, el lugar retoma su uso como escuela pública, considerando el rol que tenía. Dentro del lugar se instala también un retén policial, y de a poco ese retén policial empieza agarrando fuerza y empieza a expandirse, hasta que llega un momento en el que ya el espacio empieza a usar exclusivamente ser ocupado exclusivamente para un uso policial, ¿ya? Y ese es un periodo más o menos que abarca desde principios de entre más o menos 1900 y ya el año 2010.

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Entonces ahí también se presenta ya como otro hito que está asociado a este espacio, que fue hacia finales de la década de 1870, cuando este espacio facilitaba a las tropas militares que más tarde fueron a pelear a la Guerra del Pacífico, ¿ya? Sabemos también por una investigación realizada por la historiadora del Regimiento Maipo y también por un documento que encontramos que fue elaborado acerca de la historia de este lugar durante la década de 1950 por carabineros. Por los propios carabineros, que este lugar pasaron por aquí las tropas de Eleuterio Ramírez, ¿ya? Donde también tuvieron este periodo como de formación militar para posteriormente ir a lo que fue la Guerra del Pacífico.

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0: Pues te dejo uno barato, pues lo lleve, pues ya le dije. Oh, pues se compra.
1: No, no, no, no, no, no, no, no,
0: no, no, no, no, no, no, no, no, no, no, no,
2: ya yéndose en la camioneta y ese nos jaló, pero hey, la Toyota no, esa subió, lo batallaron por su vida, pero la verde,
3: eso
2: es lo
3: que está terrible. No, pero, ¿tú? Hombre, yo allá verde, Luis, nos cayó que nos bajaron, bañamos ya,
2: para romper el motor. No,
3: una.
2: O sea, no, ahí pasamos más o menos bien.
3: Yori, pues se asusta, se pone el dios que era la cosa.
4: Va a tomar por él.
5: No, no, porque
4: no. ¿Cómo? No te pongo los sombrillos allí, primo.
6: ¿Quién le da?
4: Me traigo listo por él.
6: ¿Quién le da?
0: Ya está, ya está, ya está, ya está, ya está.
4: Bueno, gracias a todos modos, ¿eh?
7: A la otra en 10 ni se van a día que viene con ella. Ya fui yo ahí. No llegaba
0: la neta.
8: ¿Qué hizo? Me agarra la casilla, entonces que los pidió así chingos.
9: Regañar, trabajar.
8: Sí.
9: Jamás me volví a decir nada.
10: Oiga, disculpe, un platillo que venden aquí que se llama bote. ¿Lo venden para allá, para el centro?
11: A lo mejor yo creo que en el mercado.
10: Ah, en el mercado.
11: Yo pienso que en el mercado, a ver.
10: Ah, muy bien.
11: No sé si venden ahí el bote, pero ahí es donde venden comida.
10: Es tradicional aquí, ¿verdad? Sí. Eso, ¿eh?
11: Aquí está el mercado a la vueltita.
10: A la vueltita. Sí. Muchas gracias, ¿eh?

0: allá en el plan de las tiendas grandes y de un camión de compra.
1: Sí, tiene una semilla.
2: No, pero eso es lo que es que hay un mal.
0: ¿Te da un mal? Ah, el que le traiga mercancía, ¿verdad?
2: Sí, eso.
0: O verá, voy a decirle a una que está tienda que está cerca de mi casa que les trae mercancía de Ciudad Guzmán, a ver si hay. Si me traen, yo le encargo un golpito y le paso.
2: Y yo con un compro y ahí voy dejando. Pero el otro día no tenía dinero y empecé a agarrarlo. Y no debe hacer eso como un 6 o 7 aquí.
0: Yo también me gusta comprar, tener aquí.
2: Sí, pues no
0: no cortar, ¿será?
2: No, cortarle no, ni.
3: Hola, ¿qué tal, señores? ¿Cómo te llamas?
2: ¿Cómo
3: te llamas? No, ya no.
0: Ya para el otro lunes, yo el 8 le dan el apoyo de oportunidad. Y para como al tercer día, les dan el de 70. Yo pregunté ahora porque saco una constancia con mi mamá y para sacarla la semana que entra. Y lo compran, porque aquí no hay.

0: una divinidad podía estar en el agua, en la tierra, en la semilla, la divinidad maíz. Una deidad podía estar en el mundo animal, y fue el puma, el cóndor y la serpiente.
1: Pichalan apay como son que pandero pajalay.